0: El equipo ya está aquí en cabina. Vamos a tener entrevista. Llega Rosa Rosa, la soberana de la bachata. Vamos a tener deportes porque el mundo habla de fútbol. Segmentos con Brendita Comunica. Segmentos de finanzas con la maestra más bonita de la radio. Nos va a traducir una canción. Llega la jaiba más deportiva que nunca.
1: La jaiba mundialista.
0: La jaiba mundialista. Mi nombre es el día de hoy, es Pepe González. Recuérdalo, un Dios te bendiga y una mentada de madre tienen tres palabras. Tú sabes cómo iniciar cada día de tu vida. 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

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Así es que tenemos puros números aquí.

0: vas.
1: Señor, ¿cómo está usted?
2: ¿Cómo está, señor? Yo completo, gracias a Dios, vivito.
1: Yo recuerdo, no, a ver, señor, por favor, tómeme acá.
2: Pero, ¿qué sabroso?
1: Permítame.
2: Sí, adelante, sí.
1: Ustedes pueden ir a los reels que nosotros subimos cada semana en este programa. Vayan al de la semana pasada, donde el señor decía que... está en el podcast. Ahí está, que inició diciendo que él ya los vicios ya no. Él ya no tomaba, que era una nueva persona.
2: Es correcto.
1: ¿Y saben cómo andaba ayer? Así andaba ayer, señores, así andaba ayer, inecio.
2: No, pero...
1: ¿Pero qué, señor?
2: Quiero aclarar a toda la comunidad, primero que nada.
1: Aclárenme, toda la comunidad LGBT.
2: A toda la comunidad LGBT, okay. Cristianos y no cristianos también.
1: Exactamente.
2: Pedí un permiso especial. Como cuando uno va a jurar y después paga una cierta cantidad a la iglesia para que les dé un permiso especial. Pedí un permiso especial, ya jurado y todo, pero pedí un permiso especial.
1: Sí, porque ayer yo te vi muy con permiso, sí, ayer yo te vi.
2: Por eso, no, ayer me desinhibía. Es que tú sabes, el agua con cloro, el bronceador.
1: A él le encanta todo lo que sabe a cloro, maestra.
3: Pepe.
1: Todo lo que sabe a cloro.
2: Y ese huele a maíz.
3: Y ese bigotazo sexy de Homero de los Locos Adams, mira. Hombre, mira nomás. Mira nomás.
1: O de señor de esos que manda fotos desnudos en la madrugada. Una de dos.
2: Que se la aprietan así para que se vea más grande.
3: Bigotazo,
2: señor, es un nuevo look que lamentablemente lo tengo porque de repente me dio un cortadón donde no y me tocó
1: quitarme. Ya me ha pasado. Sí. Yo una vez me iba a dejar ese corazoncito aquí y no pude y me tuve que rasurar ya todo, güey.
4: Tuvo que ser un corazoncito roto.
1: Roto, exactamente.
3: Mira la maestra, viene con todo.
1: La experiencia habla.
3: Imagínense en formas y todo, y figuritas y todo.
4: Aquí todo se recicla.
1: Claro.
2: No, y aparte es tiempo donde uno ya se quita todo el pelo extra, porque viene la alberquita, la playa. Ya uno se empieza a hacer la línea.
3: Yo ahorita me voy a depilar completo.
2: También, es bueno.
3: Claro, claro.
2: Los hombres
1: ya
2: se
1: empezaste,
2: depilan.
1: ¿No?
3: Ya empecé.
1: Con la cabeza.
2: Pero señor, feliz y contento porque nos quedamos con ustedes hasta las 10 de la noche y por supuesto quédense con nosotros para escuchar lo mejor de este programa, a nuestros queridos colaboradores que los vamos a presentar, por supuesto. Y también recuerde que hoy tenemos boletos para Catriel y Paco Amoroso para que usted se vaya este próximo 27 de junio en el MT Luz y por supuesto viva una experiencia con...
1: Es más, Brendita ahorita va a grabar una historia, ahorita en este momento. Ajá. Va a grabar una historia. Ajá. Porque vamos a dar un anuncio en este momento, Brendita.
2: Es correcto. Ella ya nos está grabando en este
1: momento. Ya nos está grabando en este momento. Y le vamos a decir que a la gente que me llame a las 8:50 de la noche del día de hoy. ¿Ya? ¿No?
2: Se cancela.
1: ¿Ya? A la gente que nos llame el día de hoy al 514-790-0251, a las 8:50 de la noche, le voy a regalar boletos para ir a ver a Catriel. Y Paco Moroso.
4: 8:50.
1: 8:50. Ni un minuto más. Ni un minuto menos.
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2: Ahí está. Entonces, si quieres ser tú uno de los afortunados ganadores, llama a cabina a las 8:50, señor.
1: Así es. Bueno, y vamos a continuar con más.

0: maestra.
1: Hola.
0: ¿Cómo estás, maestra?
1: Muy bien. Aquí, mira, preparando algo nuevo para ustedes.
0: ¿Algo nuevo? ¿Cómo sí. qué, maestra?
1: Regresando a las bases.
0: ¿A las bases de la
1: a
0: cama?
1: A las bases. No, a las bases no. De béisbol.
0: ¿De béisbol? No, tampoco.
1: No, tampoco.
2: Maestra, sí, a las bases. Si me permite, anda usted vestido hoy como referee de fútbol
1: sí,
2: americano.
1: Yo, sí. Gracias.
0: Sáqueme la roja, maestra.
1: ¿Ah?
0: Sáqueme la roja.
1: ¿Aquí está la roja?
0: ¡Ah, la roja!
2: Oye, es que hoy.
0: ¿Oye? No. Ya no sé si sacarlas cada 8 días o mejor mandarlas a descansar, güey. Vienen bien prendidas ahora sí.
3: Bien potentes.
1: Estamos en todo el corazón así de los juegos, de
2: el mundial, exacto.
1: El deporte está vibrando, está en nosotros y afuera de nosotros, sí.
3: Está vibrando.
0: ¿Me va a decir de qué vamos a hablar, maestra? ¿Me va a decir o no?
1: Vamos a hablar del credit card.
0: Credit card.
1: ¿Cómo funciona? ¿Cómo conocer el tuyo y cómo mejorar?
0: Claro, porque es indispensable
1: exactamente.
0: En Canadá, ¿no?
3: Maestra, ya de hablar de las tarjetas de crédito también. Sí. ¿Cómo evitar
0: ¿Cómo
3: que te
0: fallit?
3: Manden a buró?
2: te estoy llamando cada semana.
3: ¿Cómo pagar $7,000 de hoy para mañana?
0: ¿Y canción, maestra?
1: Vamos a hacerle una canción muy amorosa de Selena.
0: Uy.
1: Una que se dice ¿Qué croyais-tu?
3: ¿Qué creías tú?
1: ¿Qué creías? Sí, bueno, ¿qué creías de Selena? Es la que vamos a estar traduciendo esta noche.
0: Perfecto.
2: Eso no la conozco. Yo tampoco.
1: Le
0: falta a usted.
1: Una ranchera así de cortavenas.
3: Eso, chinga. No la echamos.
0: Ardidos.

0: Me acuerdo.
1: Muy roja, Brendita.
2: Muy roja, sí, mero. Así, ¿sí? Mero.
0: Como la Caperucita.
2: Como la Caperucita Roja. La ¿cómo caperuca están, mis
1: bien,
2: chulas?
1: Bien, bien, bien, bien, bien, ¿sí? Bien. Brendita.
0: Ya no le haces.
2: No, hoy no.
1: No, porque anda rojo hoy.
2: Anda rojo hoy. Sería too much ya.
0: Pero hay ya que haber, tiene que haber siempre un balance.
2: Claro, un balance, claro, equilibrio. Se puso. Equilibrio, ándale, Jin Jan, y ustedes saben, ¿no?
0: ¿Cómo andas, Brendita? ¿Qué rollo? ¿Qué nos vas a contar
2: súper
0: el día
2: bien
0: de hoy?
2: Aquí, el día de hoy, pues vamos a hablar sobre dobles, muertes, música y datos que. Así es, datos que.
0: ¿Datos qué?
2: Ajá,
0: ok.
2: ¿De qué?
0: Ah, sí. Datos curiosos, sorprendentes.
2: Ajá.
0: Ok, perfecto.
2: Sí, exactamente. Y pues bueno, chicos, espero que disfruten el día de hoy.
0: Ok, muchísimas gracias, Brendita. Además, ¿nos vas a platicar de la tragedia?
2: Sí, sí, hay mérito. Hay méritos de muertes dobles. ¿Qué?
1: Gente que ya
2: saben,
1: no
2: de todo,
1: ya
2: de no todo. Aquí vamos a tener de todo.
1: De tocho morocho.
2: De tocho
0: con
2: morocho.
0: Toda y de todo.
2: Con
0: muy
2: toda
0: bien
2: y con todo.
0: Perfecto.
1: Muy bien, muy bien.

0: Solo Veracruz es ellos, chingado.
1: Hoy viene todo el mundo.
0: Y quiero empezar hoy con mandarle un saludo a mi tía Antonia, María Antonia, que está en la cama ya en la ciudad de Veracruz, en el hospital. Mando un abrazo y pronta recuperación a mi tía Antonia. Mi hermanita está ahí con ella cuidándola.
1: ¿Por qué? ¿Qué le pasó?
0: Tuvo unos, ¿cómo le llaman cuando? Como ataques epilépticos.
1: No sé, cabrón.
0: Ya está grande, ya está un poquito.
1: Tía Toñita, la tía Toña.
0: Tiene un número cabalístico.
1: ¿Por qué?
0: 69.
1: No me digas.
0: Sí, ya anda.
2: No, no, bueno. No, mayor, mames, mayor, no.
0: Tiene, más, años, más o menos, ¿no?
1: 9 años más mayor que yo, no mames.
0: Y 5, ¿eh?
1: Sí,
0: y bueno, pues hoy tenemos deporte mundial ya. Traigo toda la inauguración del mundial de los tres países. Encontramos a la dueña del Pato Merlín, que ha causado sensación en redes. ¿Sí lo han visto o no?
1: Efectivamente, claro que no.
0: Y un análisis desde las selecciones que no nos esperábamos que fueran tan buenas, que o los partidos que vienen. Ahorita se está jugando el Ecuador contra Costa de Marfil y hubo ya sorpresa, ya ha habido sorpresa a inicio del mundial. Pero eso traemos,
1: claro,
0: bien deportes.
1: Sí. Ha habido ya muchas sorpresas.
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1: una vez más le recomiendo a toda la gente no estudie.
2: No
1: tienes ni que hacer eso.
0: Como ahorita allá en tu tierra.
1: La vida no vale nada más que la de un fotógrafo. ¿Sí o no, señor? El día de ayer.
2: Sí, no.
1: El día de ayer.
2: Pinches viejos.
1: Me pasan unas. Desde la alberca. Me pasan cerveza, por favor. ¡A la verga! Ahora ya hay que traer mesero para el fotógrafo.
0: Si lo tienes mal acostumbrado.
2: Pues mi hermano.
0: Lo tienes mal acostumbrado.
2: Es que el que es la riata, pues.
0: Y humilde el cabrón.
1: Además.
2: Humilde, mi chiquita. Hoy viene la jaiba, señor.
1: La jaiba mundial.
2: Cabe aclarar que fueron de las tres personas que fueron a la inauguración de Canadá.
1: Las tres personas.
0: Y tuvieron inconvenientes en el hotel y los regresaron el mismo día.
2: Lo van a saber. Sí, y de hecho, cabrón. Porque estuvo raro ahí, porque primero estuvieron protestando en México. Fueron fueron a acompañar a los de la CENTE. Después se fueron para Canadá.
1: Es que me senté.
2: Me senté.
0: Fuimos con las madres buscadoras y ahí se gastaron el presupuesto, chicos.

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1: Mi primo Paco se ha comprado un teléfono, dejó que toman fotos y ha pasado todo el día tomándole fotos a los animales en la granja. Cuando se ha llenado la memoria le dice, borrar archivo. Y dice, va, ¿y por qué archivo? Mejorar burro que ha salido más feo.
2: Hey, nenes.

0: ¿Cómo están?
1: Pinches viejos. Bien, bien, bien, Brendita.
0: Bien, qué bueno, qué bueno. Porque
1: nos dijo chulas, ¿eh?
0: Sí, chulas y queridas.
2: Chulas y queridas.
0: Exactamente. No saben qué decir. Bueno, es comprensible.
2: Ya su edad. Dila, ándale.
0: No, está bien. Bueno, el día de hoy. No, nada que ver, ¿cómo creen?
2: ¿De qué vamos a hablar, Brendita?
0: El día de hoy les tengo dos noticias.
2: ¿Una buena y una mala? ¿O las dos son buenas o las dos son malas?
0: Una es mala, lamentablemente, y la otra es rara.
2: La otra es rara.
0: Es una noticia rara.
2: Rarita ella.
0: Ajá, claro.
2: Ok.
0: Y bueno, la primera es la mala. Y es que el día de hoy el mundo digital y musical está de luto. Oh. Este domingo se confirmó el fallecimiento del youtuber argentino Gaspi y del cantante estadounidense Oliver Tree tras un accidente aéreo en arriba del Río de Janeiro, Brasil.
2: Órale, chocaron sus helicópteros,
0: sí,
2: ¿no?
0: Sí, ambas viajaban en una de las aeronaves involucradas en una colisión de helicópteros que dejó 6 víctimas fatales. Y las autoridades continúan investigando cuál fue la causa realmente de ese accidente. Ajá. ¿Cómo ven, chicos?
2: Ay, pues yo por eso no, ya, ¿cuántas estrellas no se han matado en aviones o en helicópteros?
3: Yo
2: ¿no?
3: pensaba que te iba a escuchar decir, por eso no compro helicópteros.
2: No, por eso, a eso iba, maestra, a eso iba. ¿Cuántos no se han matado en eso? Yo por eso no he dado ni el enganche,
1: yo,
2: maestra.
1: Yo desde que vi esa la de Richie Valens cuando le grita, ¡mi Richie! Que se mató el cantante.
2: Qué bueno que tocas Bamba, el tema. ¿Ah? Ahorita después recuérdenme que hablemos de algo. Hablemos
1: también
2: de algo.
1: Lloré por eso.
2: Hablemos de algo el día de hoy.
0: Exactamente.
1: Cuando le gritan, ¡me rechazo!
0: Sí, ay, pues pobres muchachos, ¿ustedes los conocían?
1: Sí, justamente Oliver Tree fue muy, muy viral en las últimas semanas porque tuvo una gira en México. Bueno, tenía una gira que estaba haciendo, andaba en diferentes ciudades. Y duró como 2-3 semanas en México haciendo contenido. Varios creadores de contenido le estaban ayudando también. Sí. Y literalmente decía que se había enamorado de México. Hizo videos como que se hicieron muy virales también. Sí. Y yo creo que la gente sintió esa conexión con él. Y pues bueno, el día de hoy...
2: ¿Ya no?
1: Está desconectado.
2: Es que a eso vamos. Jóvenes. Acuérdense, no dejen cosas para mañana.
0: Exactamente.
2: En serio, no dejen las cosas para mañana porque no sabemos... Él seguramente tenía muchos planes, muchas cosas que hacer, muchos proyectos, y ya no está.
3: Sí, y qué raro, porque, o sea, como tú dices, muchos proyectos, tenía planes ya para la semana, seguramente tenía más giras.
2: Exacto.
3: Completar más viajes y todo se para en...
0: Claro que sí, tan jóvenes los dos muchachos, uno con 23 y el otro con 33.
2: Ah, unos, o sea, niños.
1: La edad de Cristo.
0: Unas niñas.
2: Unos niños.
0: La edad de Cristo.
2: De Cristo.
0: Pues sí, sí, claro que sí. Y pues bueno, todo el mundo está, pues, bueno, el mundo digital y musical está de luto por estos
2: grandes. Además, este Gaspi era uno de los fuertes, ¿no? De Argentina, ¿no? Sí. De los creadores de contenido muy cabrones, ¿no?
4: Al micrófono. Se volvió a viralizar mucho, güey, porque el año pasado se presentó en la Velada del Año, que es un evento de streamers que hace un streamer español. Entonces revivió su carrera a partir de, güey, porque le comentaba a Mark que él estuvo muchos años desaparecido del mapa de YouTube. Entonces, como que esa pelea, güey, vino a revivirle la carrera, ¿no? Entonces, a partir de esa pelea, hizo un cambio total de su vida, dejó vicios, todo atrás, güey. Iba a empezar nuevamente a subir videos en YouTube y todo.
2: No dejes vicios, güey. No.
4: Y,
2: tú sigue, güey.
4: Y pues, murió, güey.
0: Sí.
2: Y ahora ya no va a ver que le reviva la carrera.
4: No va a ver. Claro. Solo que estaba viendo que el último video que subió fue justo después del evento que te comento. Y ya, pues tú sabes que la gente empieza a ver detallitos, teorías de conspiración, güey, cositas así. Entonces vamos viendo a ver qué fue lo que pasó.
2: Hay una frase muy célebre, ¿no? Dice, no te portes bien, no vale la pena.
0: ¡Wow! ¡Qué poético!
1: ¡Bravo!
0: Y nosotros lo seguimos al pie de la letra.
2: Hay una frase que dice, no te portes bien, no vale la pena.
1: Exacto. ¿Eh? Bravo.
5: Algo más, si algún otro filosofía. Pensamiento.
2: También hay otra que tremenda dice, filosofía. No te portes bien, no vale la pena.
5: Tómese otra, no te portes bien.
2: Porque no, no vale, vale la pena. Pena. Exactamente, ¿no?
0: Si te portas mal, invita.
5: Si te portas mal.
2: Exactamente. GPI. GPI.
0: Claro que sí, pues esa es nuestra primera noticia, pues malilla, lamentablemente. A sus familiares les mandamos nuestras condolencias.
5: Ya están allá.
0: Y pues bueno.
5: Con Jenny Rivera también, sí, que se fue en puros pedazos.
2: Está en modo avión.
0: Sí, pero.
5: Pobrecito.
0: Ay, no.
5: ¿Qué más, Brendita?
0: Y pues bueno, vamos con la segunda, que es una noticia rara.
2: Rara.
5: ¿Por qué? Rara.
0: Como Jonas Brothers acá. Pero bueno. claro que sí, yo creo que ya lo han escuchado, chicos, que también ha estado circulando en redes sociales, que es sobre la famosa inauguración de la Copa Mundial de fútbol, ¿Shaki? Donde se presentó la Shakira, la colombiana, ajá, más querida de Colombia, y pues muchos andaban diciendo que no era esa, que no era Shakira, que era su doble, tal vez Rebeca, la Shakibeca.
5: Puede ser, se le parece.
0: Pero
5: mucho.
0: Pues, ella ya dijo que, ella ya anunció en sus redes que no tuvo nada que ver con eso.
5: Les anuncio que sí soy yo.
0: Les anuncio que en él.
2: Dijo la doble, yo no me veo tan madreada, ¿no?
5: Yo no tengo el pelo con tanta
2: madreada, ¿no? Las puntas que quebradas, ¿no?
0: Pero ustedes, ¿qué piensan sobre los dobles? Creo que ya hemos hablado de esto, ¿no?
5: Hace algo. Poquito se soltó lo de Jim Carrey también en los premios de París.
0: Sí.
5: Donde dijo, mucha gente dijo que la neta no era él y que le iba a haber un protesto. No, dicen que sí. si era Jim Carrey.
0: No, era un doble.
5: Sí. No, ¿sí?
0: No, sí.
5: Yo me quedé con que no.
2: Usted que nos está viendo en redes sociales, ¿qué opina? ¿Jim Carrey era el doble o no?
0: No, ya no está.
5: Según
0: acá.
5: Yo sí era el original. Pero ya
2: no sé.
5: Oiga, el real,
2: yo,
5: ¿no?
2: Yo me enteré de esa noticia también, pero ya no sé en qué terminó. Porque decían que era un tipo que se ponía máscaras de látex y que se presentaba en varios eventos haciéndose pasar por ellos, pero ya no sé en qué terminó, güey.
0: No, pues el chico mostró una foto como alimentando esa polémica de que era él, pero nunca salió a aclarar. Y después el equipo de Jim Carrey pues salieron a anunciar que pues efectivamente era Jim Carrey y que él estaba ahí, que tal vez era como efectos de luz y cosas así.
5: Cierto.
0: Ya saben.
5: Había un comentario que dice, ayer tú dijiste, Pepe, que sí es cierto. O sea, ves a Shakira en un evento, en un lugar cerrado, con luces, preparada, maquillada para salir, y la ves de repente la inauguración del mundial en plena luz del rayo, del sol, entonces sí cambia, ya se claro. Nota que la ya tiene su edad, o sea.
2: Pues que no me digan que ¿no? Fernando claro. El de Maná se veía muy bien o que la potrilla no. Se veía perfecto, ¿no?
4: Se veía, muchos... se parecía a Virice Calaf, güey, cabrón. O sea, si me cantaba la de mamá, yo le creía que eres ella. Digo, la gente que fuimos a la inauguración, de que tuvimos el dinero para ir a la inauguración,
2: claro,
4: la producción que tuvimos en el programa, tuviera suerte de estar.
0: Claro.
2: Pero tú, ¿qué crees, Brendita, que si era la original o no, Shakira?
0: Pues la verdad, tengo dos opiniones. Ya, como ya ha estado también muy en tendencia esto de personajes artísticos y.
2: Que usan dobles.
0: Y en el mundo, sobre que están en ciertos rituales, bla, bla, bla, y hacen tipo de cosas en diferentes tipos de sectas. Entonces, podría ser que por ahí ya nuestra Shaki no pueda existir. O la segunda sería también que muchos andan diciendo que nuestra colombiana, días antes de ir a la inauguración, se hizo sus retoquecitos en la cara.
2: Se dio chorro.
3: Pero eso no tiene nada de malo, sí.
0: Y también en la...
2: A mí me gusta que me retoquen.
0: Pero... No tienen absolutamente nada de malo. Lo único es que fue hinchadita todavía. O sea, todavía no con...
2: Ay, se ve hermosa cuando está hinchadita.
0: Entonces muchos andan diciendo eso, que lo hizo. Y por eso es que se cubrió los ojos con grandes lentes. Ya que pues, para no verse tan inflamada de sus retoques.
2: Yo les voy a dar mi punto de vista. A mí, la verdad, la inauguración no me gustó. J Balvin, no sé qué chingados hace ahí con el otro güey, que no sé ni quién era.
5: Ryan Castro.
2: ¿Qué hacen ahí, güey? O sea, parecía el video de la familia Peluche, güey. Todo el mundo, los memes fue eso, de que era la entrada. Pero después me enteré de que hay una compañía italiana que es la encargada de hacer todos los openings de todas las copas mundiales. Entonces, quien ponía todo. Yo cuando vi esos güeyes de con los balones en la cabeza dorados, dije, eso parece como de escuela, como festival de escuela, ¿no, güey?
6: Oye, ¿y viste a las Adelitas? Va a ir perreando, cabrón.
3: Ay.
6: Con las trencitas, así se veía bien chida. Ay, no. Están lindas. Estuvo muy raro eso, estuvo muy raro.
2: Pero
6: sí,
2: pues,
6: sí, lo vi muy raro.
2: Si una...
6: Todas guarachudas y ¿cómo se llama? Y perreando.
3: Yo también quiero, bueno, abrir, porque ustedes están hablando justamente de lo que pasó en México, si no me comprendo. Sí. Pero lo que yo vi en las redes sociales para lo que conlleva al opening de Canadá, dicen que nada que ver, el budget como que se tenían como que el equivalente de Temu, y como que si México tenía el equivalente de Amazon para el producto que dieron.
5: Incluso el inflable que pusieron en la inauguración de Canadá ni sirvió. Se desinfló, entonces...
2: Bueno, pero el punto es Shakira. Yo, a mi punto de vista, era Shakira. Lo que pasa, insisto, es que la gente está acostumbrada a verla caracterizada con lo que están presentando en su gira de Las Mujeres También Facturan, algo así se llama, y la ves a pleno rayo del sol, sin tanto maquillaje, porque no la puede llevar tanto maquillaje, en vivo, o sea...
0: Sí, exactamente.
2: Yo creo que eso fue más lo que pasó,
0: sí,
2: ¿no?
0: Sí, pero sí.
2: Yo digo.
0: Pues. Igualmente, pienso exactamente lo mismo. Pero bueno, estas son las noticias que estuvieron revolviendo las redes sociales estos días.
5: Bien.

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0: Yo el día de hoy traigo.
1: ¿El teléfono, señor?
0: Hablando. Ay, cabrón. Perdone usted, señor. ¿Qué tengo que hacer?
2: No, por favor.
0: Blue.
1: Pinches viejos mensos.
0: ¿Un Black Magic?
2: Sí, güey.
0: ¿Y qué le hago? ¿Nada?
2: Black Honey.
0: ¿Nada? ¿Nomás le pongo así?
2: Black Honey.
0: A ver.
3: Sí, está bien.
2: Ahí está.
0: Ay, perdón, perdón.
1: Ay, pinche viejo menso.
0: El día de hoy traigo un tema.
2: Ajá.
0: Aquí a la mesa. Ya que el día de ayer yo me enteré de muchas cosas.
3: ¿De qué? Uy, ¿de qué?
0: Yo me enteré de muchas cosas.
3: Ajá. No, no fui, te lo juro.
0: Niñas.
4: Ay, yo. No, el excusado es para nosotras.
0: No, niñas. Ah. Quiero su punto de vista.
4: Ah, ok, sí.
0: Y yes. Quiero que me digan la verdad.
4: Ok. Ajá.
0: ¿Ustedes lloran con las películas?
3: Sí.
0: Sí.
3: Depende de qué película.
0: Depende de qué. ¿Con cuál película has llorado?
4: Si hay un perro que se muere, lloro.
3: Por tres.
0: Ichigo, ¿no? ¿Cómo se llama? Sí, Ichigo.
2: Chico.
0: ¿Sí? Chico. ¿O cómo?
2: Chico.
0: ¿El chico?
4: Sí.
0: Ajá, chico. Sí,
4: porque son amores así como que platónicos, amores sí. verdaderos que trascienden el tiempo. Y eso sí siempre duele, yo creo que sí.
3: Sí, okay. Un perro sí. o cualquier otro animal.
0: Cualquier tipo de animal sí. que se muera, lloran.
3: Inclusive sí. el hombre, sí, claro.
4: Ay, no, no le llegó a nadie.
1: Y se muere el cabrón.
0: Es que ayer, en una verbena popular en la que estuvimos.
4: ¿Quién se murió?
0: Me enteré. No, es que me enteré de que Mark es la tercera vez que ve Titanic.
3: Oh.
0: Y es la tercera vez que le llora a Jack.
3: Ah.
1: No, por ahí.
4: Para estar claros, ¿quién es Jack? Porque ya tengo mucho tiempo de no
1: Jack,
4: haber visto.
1: Jack, el protagonista.
4: Ah, Jack,
1: de,
4: ok. DiCaprio.
0: DiCaprio.
4: Yo también lloré por él.
1: Ah, ¿ya ves?
4: Yo sí. también lloré por él.
1: ¿Ya ves?
3: Sí.
0: Pero, ¿no está bien que tú lo hagas?
1: No me justifico que lo haya llorado. O sea, no lo justifico que lo haya llorado. Pero...
0: Sí. Pero se puso.
1: Estaba lloviendo.
4: Sí. Las hormonas.
3: Había ambiente.
4: Las
3: hormonas.
4: De... Ajá. Entiendo.
3: Luna llena.
1: Exacto.
3: Lluvia.
5: Sí. Estaba en el quinto día.
1: Y ya lo dijo José Guadalupe Posada o alguien lo
0: Esparza.
1: Dijo. Esparza. José Guadalupe Esparza. O,
0: el
1: no
0: del
1: me acuerdo.
0: Bronco. Ajá.
1: Que los verdaderos hombres lloran, o sea, los sentimientos a flor de piel. Adelante,
4: maestro. Y hablando justamente de Titanic, hay estudios que han hecho en donde. Ahí dicen que había una probabilidad que Jack sobreviviera.
3: Sí.
1: No, ya me dijeron ¿sí? que la ciencia ya lo comprobó.
0: Permíteme.
3: Sí.
0: Es que ayer esa fue su excusa.
3: Sí.
0: Yo vi un estudio que le hicieron a la puerta.
3: Claro.
0: Y que no cabían los dos y que yo por eso estaba llorando. ¿Qué pedo, güey?
1: Gracias, pinche hijón.
0: Ya quería llorar ayer de nuevo.
1: Es que esa escena cuando empieza el de la lamparita... ¿Hay alguien aquí con vida? Ay, bueno, en inglés. No sí. wanna alive. Empiezan así.
0: ¿Cómo?
1: No wanna alive.
0: Muy bueno. Alguien que venga de alive.
3: Y tú
1: de que. Va con la lamparita y así de repente. ¿Hay alguien aquí con vida?
4: Ajá.
1: Y empieza Rose. Ya que hay un barco.
3: Ay, no.
1: Ahí es donde te.

0: lágrimas, señor.
1: Y de repente va por el pito y lo empieza
2: a masticar.
1: No, no. ¿Ah?
3: Como el refri.
1: No, el silbato.
3: El silbato.
2: Ah, el silbato, el silbato, el silbato. El silbato, el
1: pero sí o no, sí o no. Sí. Muchachas, ayúdenme, por favor.
4: No, sí, de acuerdo. Es muy. Es nostálgico, es triste.
3: Sí, sí.
4: Claro, claro.
3: Eso. De pronto, ay, si me permites agregar, han habido momentos en donde justamente hay personas que están como que a la derriba y todo eso, y que el soporte emocional más grande es cuando hay otra persona con ellos, y han demostrado que justamente, había una película justamente de una historia verdadera, en donde sí hay una persona que sobrevivió, pero un poco como Jack, antes, como que 2-3 días antes que la rescataran, la otra persona fallece. No. Pero lo que le permite sobrevivir tanto tiempo es justamente el hecho que no estaba sola en todo eso. Sí.
2: Yo he visto hartas películas de esas que le soportan cosas así. Sí. Que en la vida real no la soportarían.
1: Estaba viendo una película de esa, pero no, ya.
2: ¿Ya no?
1: ¿Cómo ya cuando, qué? Cuando a la maestra le rompieron las mallas, ya dije, ¡ay! ¡Ay!
2: A otra maestra.
1: A otra maestra.
2: A otra maestra.
3: Me equivoqué de película.
1: Y yo, ah, caray, no, ya no es.
3: Está viendo la película. Por curiosidad la terminaste de ver, ¿no?
1: Dije, a ver.
3: A ver, ¿en qué termina?
2: Capaz y llora.
1: Cinéfilo. Dije, capaz y yo. Capaz yo no lloré, pero lloraron otras cosas, pero.
2: Otras partes de tu cuerpo.
3: Capaz y ya sí se salva en esta.
1: Exacto. A lo mejor ya no.
2: En esta.
1: En esta se escapó. Sí, señor, pero mire, lo que fue. No, y no, no me da pena decirlo.
2: No, qué bueno,
1: cosas
2: qué
1: como
2: bueno.
1: Son. Lo que es Titanic.
2: Es foto.
1: No, no, no. Coco también Coco, hace llorar Coco.
3: Sí, Coco.
1: Milagro en la celda 7, la película turca.
3: No famosa, la he visto, pero.
2: Risa en vacaciones. Exactamente.
1: Las Dragon Hunters también. No, pero ¿qué tiene? Se vale. Los hombres también lloramos y. Y Titanic tiene sus partes.
2: Sí,
1: donde
2: yo es que te imagino, güey. Ese es todo en mi pedo.
1: No,
2: es
1: pero. No.
3: Aquí la pregunta es.
1: Ajá.
2: No para, me abraces. No me abraces.
3: Para usted. Ah.
1: Más vale afuera que adentro.
3: Más vale afuera. No, que es para ustedes. ¿Es debilidad que un hombre llore?
2: No.
1: No. ¿No?
2: Es de putos.
1: Sí. O sea, puedes llorar.
2: Por Titanic, sí.
1: Cuando se muera Tomasita lloras, no por Titanic.
2: Sí, exactamente.
1: ¿Qué tiene?
2: Exactamente.
1: Mira, la neta está chido porque quiere decir que te conectas con la película y.
3: Sí, tenemos corazón de pollo.
1: Sí, la neta sí.
3: Sí.
1: Ese y Pablo Escobar también cuando se le muere.
2: El patrón del mal.
1: ¿Y qué tiene? Que nos digan en los comentarios o que nos.
2: ¿Usted comente. Llora? ¿Cuándo llora usted?
3: ¿A qué horas?
1: ¿Y con qué película?
2: ¿A qué horas? ¿Con película? ¿Con qué frase? ¿Con qué obra de teatro?
3: Ajá.
2: ¿O con qué chiste?
3: Okay.
1: También.
2: ¿O con qué programa? ¿Con qué canción?
1: ¿Con qué programa? Sí.
2: Exactamente.
1: A ver.
2: ¿Con qué programa?
3: Sí. Las canciones son las que sacan más lloradera, ¿no?
1: No, fíjate, con canciones yo no.
3: ¿No?
1: Muy raro que.
2: Pues es que puros narcocorridos, oyes.
1: No, perlas negras,
3: cabrón. Pues así está difícil llorar, mijo.
1: Sí, no.
2: Sí, sí.
1: Me
2: sí.
1: Empodero y.
2: Sí, claro. Ya se pone su mariconera aquí. Todo. Sí.
1: No me hables así, raro.
2: Bueno, pues ahí queda para que usted nos diga si usted llora o no llora con las películas. Yo sí lloré con la de Ichigo.
3: ¿Sí?
2: ¿O la de qué?
1: Hachiko.
2: Hachiko, esa.
3: Ah, sí, sí.
2: Con esa sí lloré.
1: Saludos para.
2: Maestra, saludos.
1: La también. Maestra de la integración. ¿Cómo se llama? Erika.
2: Erika.
1: Saludos para Erika.
2: Erika.
5: Sí, perdón. Sí, no, tengo saludos. Que dar un par de saludos. Hay muchas personas que nos están viendo, pero no he tenido mucho tiempo de corregir un poco, de mandar saludos.
2: Es lo malo de llegar tarde,
5: Leti, maestra. Leti, la hermana.
6: La hermana de mi hermana, de
5: Tommy.
1: De mi hermana,
5: saludos,
1: Tommy.
5: Hermana. Leti dice... Tomate para hoy. Yo no sé de quién está hablando.
3: De la hermana.
5: Ah, ok. Bueno, okay. Entonces, saludos, Leti. Saludos, usuario 9453. Saludos, Katie Dan. Saludo a Daniel, a Yannick Beck. Yannick Beck también nos está mandando un hola. Saludos, gracias por hablarnos.
3: Sí,
5: responde ahí por si tienes una interjección, un comentario.
3: Si tú lloras o
5: si
3: no
5: tú
3: lloras.
5: También lloras, sí, avísanos.
2: Si te gusta la llorona o no.
5: Ah, y mira, dice Tommy a Yannick Beck que toda la boca llena de razón.
1: Ya ves.
2: ¿Quién la tiene?
1: Ya ves.
2: ¿Quién tiene toda la boca llena de razón?
5: Y dicen, no, es solo una pestaña que entra en los ojos.